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0: Y fue precisamente en medio de esta canción donde Sin Bandera decidió, bueno, no él particularmente, decidió dejar el escenario principal e irse hasta las gradas a cantar con muchas fanáticas en medio de esta gira de escenas que está haciendo Sin Bandera en este 2026. Ya son las 7 de la mañana con 11 minutos. Montería, buenos días. Bienvenido, bienvenida a esta nueva mañana Radio Tiempo. A mí me encanta acompañarte a esta hora de la mañana. Me encanta ser la voz Radio Tiempo que te dé la bienvenida a este nuevo día. Me encanta poder acompañar a los que desde bien temprano ya se han despertado para trabajar, para darlo todo, para ponerse la 10 en este nuevo día, porque les quiero recordar algo. Cada una de las cosas que hacemos es súper importante para todos. Créeme que la vida mía no sería mejor si tú no estás. Porque tú, aunque tal vez no nos conozcamos así de que yo sepa tu nombre, tú sepas el mío, en algún momento me he topado contigo y en algún momento nos hemos servido mutuamente. Así que qué rico poder decir que juntos nos ayudamos a salir adelante. Son las 7 de la mañana con 11 minutos. Soy Yancy, te acompaño en este nuevo día Radio Tiempo, todo el tiempo.
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qué locura de comentarios las que hay a través de los que hay a través de redes sociales, ¿no? Mucha gente diciendo que Shakira no fue la que hizo la inauguración de la Copa Mundo en México, que mandó fue a una doble, que porque la vieron bailando y ella nunca es así, que porque estaba marcando las pautas de la presentación y ella tampoco hace eso, sino que ella simplemente sale a chequear que hay. Dicen algunos que mandó fue a Shakibeca, que porque ella no podía estar en el show. No, mejor dicho, una gran cantidad de comentarios los que se han dado a tan solo dos días de haber iniciado la Copa Mundo 2026. Algunos por ahí también están diciendo que se ve más delgada, que es que ella no estaba luciendo así. No, mejor dicho, hay demasiados comentarios a través de las redes sociales que ya uno no sabe qué pensar. Sin embargo, todos podemos dar por hecho que la que estaba ahí era Shakira, porque ese flow, esa energía, esa vibra y ese talento no se igualan y mucho menos se imitan. Pero bueno, cada quien que piense lo que prefiera, ¿no? En este mundo de conspiraciones tantas cosas se dicen. Ya son las 7 de la mañana con 24 minutos y a las 7:24 es tiempo de escuchar al Grupo Firme en esta mañana de sábado, Radio Tiempo, todo el tiempo.

Creo que no está de más recordarte que a través del 320-661-1045 estoy conectado contigo en esta mañana. Que por ahí te consiento, por ahí te regalo tus sonidos en Radio Tiempo favoritos. Que por ahí nos podemos hablar y podemos compartir todo lo que sentimos en esta nueva mañana. Ya son las 7 de la mañana con 36 minutos y estamos arrancando un nuevo día escuchando tu Radio Tiempo todo el tiempo.

Soy de los que cree que como hay regresos de estrellas que estaban de pronto inmersas en otros temas un poco más personales y están de vuelta con nuevos sonidos y todo lo demás, también deberíamos

0: tener esas colaboraciones que fueron históricas de regreso. Por ejemplo, la de Alex Ubago con Amaya Montero. Sería un hit total. Ya son las 7 de la mañana con 50 minutos y a las 7:50 también es tiempo de escuchar Amistades Peligrosas con esto que es Me Haces Tanto Bien. A las 7:50 escuchas tu Radio Tiempo todo el tiempo.
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0: Y seguimos hablando de la Copa Mundo porque ellos también hicieron parte del show inaugural que se dio en México antes de ayer. Y es que como buenos mexicanos, llevaron la bandera de su país y llevaron cada una de sus canciones. Algo bastante curioso que pasó en ese show es que Fer, el vocalista de la banda Maná, estaba temblando justo antes de salir al escenario. Yo no diría una estrella como Fer, que tiene 30 y tantos años ya de estar en la escena musical, de estar con Maná, de ir a estadios, de estar frente de cualquier cantidad de personas haciendo esto, ya debería tenerlo, o sea, ya no debería sufrir de esos nervios, pero lo cierto es que para él fue una presentación histórica, sin igual, y es que dentro del checklist de Maná va a estar ahora haber cantado en una Copa Mundo, y eso no es algo que puedan decir todas las estrellas, así que pues bien por Maná, bien por Fer también y bien por las estrellas Radio Tiempo que brillaron en ese show inaugural que se dio antes de ayer en México. Ya son las 8 de la mañana con 10 minutos y a las 8:10. Y hablando de estrellas que dijeron presente, aquí está la autora, o mejor dicho, la artífice del himno de esta Copa Mundo 2026. Shakira es una estrella que nos pertenece todo el tiempo en tu Radio Tiempo.
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0: Tenemos una larga lista de estrellas de Radio Tiempo que son muy fanáticos del fútbol. Y en esa lista está metido Diego Torres, sin duda. Como buen argentino y además como amante del fútbol, pues ahí está siempre pendiente de lo que pase con Albiceleste y también con lo que pase en torno a esta Copa Mundo 2026, que no se habla de otra cosa, ¿no? Cada vez que nos despertamos ahí entre técnicos, porque todos son técnicos ahora. Todos saben acerca de alineaciones, de jugadas, saben de todo un poco hoy en día. Olvidamos el tema de la feria. El tema de la feria arranca de las 12 del mediodía hacia allá, pero desde las 8 de la mañana hasta las 12 hablamos solo de fútbol. ¿Qué cosas, no? Estamos viviendo una temporada bien especial en este 2026. Son las 8 de la mañana con 23 y a las 8:23 es tiempo ya de escuchar a Café Tacuba en tu Radio Tiempo.
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Es la voz de Radio Tiempo que acompañó a varias generaciones y que sigue estando al lado de cada uno de ellos con sus canciones, con su vibra, con esa música Radio Tiempo, con esas canciones Radio Tiempo que hacen identificar a Eros Ramazzotti desde el primer segundo. Ya son las 8 de la mañana con 34 minutos. Buenos días, Montería. Un abrazo radial enorme para ti en este nuevo día. Que disfrutes este sábado como ningún otro y que lo vivas todo el tiempo escuchando tu Radio Tiempo.

0: Entre otras cosas, hablando de todo lo que tiene que ver con la Copa Mundo 2026, por ahí estaban hablando recientemente con el pibe Valderrama, hablando acerca de las nuevas reglas que puso la FIFA para esta Copa Mundo. Y es que se habla del tema de no quemar tiempo, de que si se demoran 5 segundos puede ser para tarjeta, todo ese tema también que tiene que ver con el contacto en el área cuando el balón no se está jugando. Y ese punto particular, el pibe dijo, ven acá, ¿cómo así? Explícame un poquito. Y le dijeron, sí, lo que pasa es que, por ejemplo, si se va a cobrar un tiro libre o un tiro de esquina, y entonces tú estás a punto de marcar gol porque tu equipo es el que va a cobrar el tiro de esquina, y te salga algún tipo de contacto, que si un codo, que si una agarradita, que si algo para desconcentrarte, pues eso puede valer para tarjeta amarilla. Y él dice, caramba, pero qué tiempos tan duros los que nos tocaron a nosotros, le decía a otro colega también que estaba retirado del mundo del fútbol, porque decía él, a mí me agarraron los, pues aquellos, los de colgar, como dicen por ahí, y no pasó nada en aquel entonces. Y pues bueno, comparaba un poco el pibe lo que era la época en la que le tocó a él y la época en la que están jugando ahora esta nueva generación del fútbol mundial. Ya son las 8:47 y a las 8:47 es tiempo de escuchar a Camila en tu Radio Tiempo.
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0: En esta temporada de feria pasa algo súper extraño y es que la gente llega así como cansada del trabajo y dice, ay no, ayer en ese desfile de los niños acompañé a mi sobrino, acompañé a mi sobrina o acompañé a mi hijo, acompañé a mi hija, no, qué recorrido y hasta la noche y me duele todo y qué cansancio y Dios mío y una cosa y la otra, claro, pero llegan las 12 del mediodía, llega la 1 de la tarde y les dicen, vamos para el desfile de carrozas y ahí sí, se les olvidan los dolores, ya no les duele nada, ya nada les sabe mal, ya nada no le cuadra, ya todo está perfecto, sale plata de donde no ha salido, no, mejor dicho, qué cosa tan extraña, ¿no? Es que en estos días las defensas están bajitas para trabajar están bajitas, pero para fiestar, Dios mío, se ponen al 104.5%, o solo soy yo, no, a ustedes no les pasa así, sí, seguro solo me pasa a mí. Seguro no le pasa a nadie más. Claro, por supuesto que sí.
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0: Buenos días para los que tienen esta mañana o tal vez este día para descansar y sé que a esta hora están empezando a escuchar por allá, muy, muy lejos, que una voz les habla desde un radio, desde un equipo de sonido, desde el computador, desde el celular, porque en cualquier dispositivo te puedes conectar con tu radio tiempo todo el tiempo. Ya son las 9 de la mañana con 26 minutos y a las 9:26 es tiempo de avanzar con más sonidos de Radio Tiempo. Y es tiempo también de recordarte que a través del 320-661-1045 estamos conectados en este fin de semana. Y sabes que entrando a www.radiotiempo.co te puedes conectar todo el tiempo con nosotros, al igual que descargando nuestra aplicación Radio Tiempo en tu celular.
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0: Abrazo especial para los oyentes de Radio Tiempo que a esta hora de la mañana se van hasta el 320-661-1045 y se conectan con nosotros todo el tiempo. Abrazo para nuestro amigo Danilo Bautista que a esta hora de la mañana está diciendo presente en tu Radio Tiempo todo el tiempo. Saludos también para nuestra amiga Janet Romero que como siempre está conectada con nosotros. Y abrazo ultra especial para mi amiga Aleja que está conectadita a los 104.5 en este fin de semana Radio Tiempo. Son las 9 de la mañana con 39 minutos y a las 9:39 es tiempo de avanzar con más sonidos de Radio Tiempo. Es tiempo de seguir encontrándonos con más de los éxitos que te encanta cantar todo el tiempo. Aquí está Soraya en tu Radio Tiempo todo el tiempo.
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aquí es cuando vamos, la encaramos y le decimos, pueda que él tenga mejor carro que yo, aunque yo no tengo carro, pueda que él tenga un mejor trabajo que yo, de esto yo no me quejo porque yo más feliz no puedo ser en mi trabajo, puede que él tenga más dinero que yo, pues sí, eso también es probable, pueda que sea más bonito que yo, y eso es muy probable porque yo tengo la cara en obra gris, él puede tener una cara de Barbie, qué sé yo, puede que él se vista mucho mejor que yo, sí, porque no tengo buen gusto para vestirme, pero, él no te va a amar como yo. Y las cosas son diferentes en ese caso. Pero pues bueno, son cosas que pasan. 9 de la mañana con 52, escuchas tu radio tiempo todo el tiempo.

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Radio Tiempo, entre otras cosas, así como cuando uno habla de muchos temas y todo lo demás, yo sé que estamos muy emocionados por la Copa Mundo, estamos re emocionados por los desfiles de estos días y por la Feria Ganadera y todo lo demás, pero ¿cómo vamos con lo del Día del Padre? Mañana es el Día del Padre. Mañana se celebra el Día del Padre. Mañana es día para darle regalo a los papás. Mañana es día de hacerle sentir a tu papá todo ese amor que tienes por él. Tu papá que te va a recoger cuando te quedas hasta tarde en cierta parte. Tu papá que te desvara. Tu papá que está ahí pendiente. Tu papá que te presta plata y no te la pide de vuelta. Tu papá que sabe cómo solucionarte cosas cuando vives con él y cuando no vives con él también. Tu papá que te dio tu primera bicicleta, tu primera patineta, el que te llevó a tus primeras veces también. Bueno, me refiero a las primeras experiencias positivas, a la primera vez generalmente uno va solo. Pero bueno, en fin, el caso es que, hey, tu papá ha estado ahí contigo todo el tiempo. Así que justo y necesario que mañana te reportes con un buen regalo. No me lo vas a salir con un par de medias, me haces el favor. Ni vas a salir, no hay que con una caja de pañuelos. ¿Pañuelos pa' qué? Ni con una cartera nueva, me haces el favor. No le vas a dar una cartera nueva. Yo sé que la necesita, sí. Pero él es feliz con su cartera vieja. Cartera nueva, no. O sea, de verdad. Necesitamos regalos chéveres. Televisor 65 pulgadas para que se vea la Copa Mundo. Por ejemplo, necesitamos que le regales de pronto, no sé, el juego de llantas para el carro, aunque eso es para el carro, eso no es ni siquiera para él, pero él va a ser feliz con eso también. Que le digas, pa, vamos a venderte el carro viejo y te compro uno nuevo, también, o sea, puede ser, o sea, un regalo de verdad que bueno, que entre dentro de lo que es un regalo para el Día del Padre. O sea, son datos y hay que darlos. Nada de medias, nada de pañuelos, por favor. Ya son las 10 de la mañana con 11 minutos, arrancamos nueva hora de Buenos Sonidos de Radio Tiempo.

0: Este día pinta como un día no tan soleado, pinta más bien así como un 50-50. No podemos decir que está nublado, pero tampoco está así el sol súper fuerte, ¿no? Esperemos a ver cómo va el resto de la tarde, porque tendremos una tarde súper larga con ese desfile de carrozas y demás, así que hay que estar súper pendientes de cómo va el clima, por si hay que sacar carpita o no, ¿no? Por si acaso, uno nunca sabe. 10 de la mañana con 25, tiempo de escuchar a Donato y Estefano en tu Radio Tiempo.
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Carlos Vives es el vivo ejemplo de que debemos tomarnos nuestro tiempo para escoger a nuestra compañera de vida, y las mujeres también deben hacer lo mismo, tomarse su tiempo para escoger a su compañero de vida, porque por si no lo saben, Carlos Vives es hoy Carlos Vives gracias a Claudia Elena Vázquez, gracias a que Claudia Elena un día le dijo: ven acá, tú aquí en la casa estás haciendo lo que no te gusta, no estás siendo feliz, no estás disfrutando la vida, vuelve a hacer música. Y nos ponemos a hacer música. Y Carlos le dijo como que no, pero es que la vez pasada con el álbum del rock de mi pueblo no pasó lo que esperábamos, y entonces la gente no lo aceptó y el equipo no sabía qué hacer. Y ella le dijo: hey, tú tranquilo, tú encárgate de lo que tú sabes, hacer música, yo me encargo del resto. Y efectivamente puso alrededor de Carlos Vives a todo un equipo de trabajo que supo disfrutar la música de Carlos, a dónde llevarla y por supuesto hacerla global. Y por eso es que Carlos Vives hoy en día es Carlos Vives, para que ustedes vean la importancia de escoger muy bien a una pareja. Ya son las 10 de la mañana con 38 minutos, y a las 10:38 aquí está Pilar Montenegro en tu mañana de sábado, Radio Tiempo.

Ya son las 10 de la mañana con 50 minutos y a las 10:50 estamos arrancando un nuevo día repletos de buena música, buena vibra, información también y por supuesto todo lo que necesitas para este sábado Radio Tiempo. Abrazo radial enorme para ti, espero que todo vaya súper bien por tu lado y que sigas disfrutando mucho más de esta mañana Radio Tiempo.

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Algunos me preguntan que por qué esta estrella Radio Tiempo es mi ídolo. Y lo cierto es que él, aún teniendo la posibilidad de cobrar un show en $1,000,000, de llenar no sé cuántas veces arenas en Argentina, en hacer récords también de asistencia y de shows vendidos de forma consecutiva en Colombia, y además de eso, de abarrotar las arenas en Chile, aún siendo esa estrella Radio Tiempo, decide darle la oportunidad a una chica que canta en la calle y llevarse a esa chica a su concierto para que cante con él una de las canciones que todos van a cantar y van a recordar en Chile. Así es, Ricardo Arjona tomó una chica que cantaba en la calle y se la llevó a cantar Fuiste Tú en su concierto en Chile. Ahora, esta chica tiene un talento descomunal. ¡Qué talentazo el que tiene esta mujer que se llama Javi! Y que, pues hombre, ha impresionado a todo el mundo. Por acciones como estas, es que Ricardo Arjona es mi ídolo. Porque no olvida que él también cantó en la calle, que él también cantó en el metro, que él también estuvo de bar en bar buscando una oportunidad y bregando por la vida, pagando un hotel una noche sin saber si al día siguiente tendría con qué pagarlo, pero todo eso forjó su carácter para ser la estrella Radio Tiempo que es hoy. Ya son las 11 de la mañana con 12 minutos y a las 11:12 escuchamos también a Alejandro Fernández con esto que es Como Quien Pierde Una Estrella. A las 11:12 en una mañana de sábado escuchas tu Radio Tiempo todo el tiempo.

Si hay una estrella Radio Tiempo que sabe cantar con mucho sentimiento, es Andrés Cepeda. Esto es Morir. Ya son las 11 de la mañana con 24 minutos. Buen fin de semana, buen sábado Radio Tiempo. Buen momento además para escuchar al Grupo Firme con esto que es El Beneficio de la Duda. A las 11:24 en el sábado yo escucho Radio Tiempo todo el tiempo.

visitar a una de sus fanáticas más fanáticas en el hospital, celebrar momentos especiales con alguna de ellas, cualquier historia que llegue a los oídos, a la conciencia de Chayanne y que mueva su corazón, definitivamente va a contar con su presencia. Aquí está Chayanne y esto que esté hecho de menos en tu Radio Tiempo 104.5. Ya son las 11:36 y a las 11:36 es tiempo de avanzar con más sonidos y Radio Tiempo con las canciones que tú me pides a través del 320-661-1045, que es nuestra conexión Radio Tiempo todo el tiempo. Momento para que escuchemos a Mijares en tu Radio Tiempo todo el tiempo.

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Si hay alguien que está orgulloso de ser colombiano y que además llevó la bandera de Colombia a todos los rincones habidos y por haber, es esta estrella Radio Tiempo. Juanes, que en esta mañana Radio Tiempo nos acompaña con esto que es A Dios le pido. Ya son las 11:48 y a las 11:48 es tiempo de avanzar con más sonidos Radio Tiempo. Ya es momento de escuchar a Ricky Martin y esto que es Tal Vez. A las 11:48 escuchas tu Radio Tiempo.

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4: Son las 2 y a las 2 y todo el tiempo yo escucho Radio Tiempo.
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10: Son las 4 y a las 4 y todo el tiempo yo escucho Radio Tiempo.

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8: Son las 5 y a las 5 y todo el tiempo yo escucho Radio Tiempo.
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3: Es el mejor momento del fin de semana y no me puedes decir que no, porque en este momento arranca una nueva edición del Super Mix. Radio Tiempo.
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3: ¡Ey! ¡Qué bueno que podamos parchar una vez más y reunirnos, encontrarnos así como familia, como con esas ganas de vernos otra vez, de escucharnos otra vez! Y qué bueno que estemos completos, ¿no? Aquí está DJ Xavier, tú también haces parte de esta familia y obviamente está Aguardiente Antioqueño, que no puede faltar en nuestro fin de semana Radio Tiempo. Por favor, tú que haces lo mismo todos los fines de semana y te compras tu botella de Aguardiente Antioqueño, destápala ya, brother, destápala ya, sácala del congelador y sírvete un trago.
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3: Y de paso sirves uno también para nosotros, porque aquí vinimos a disfrutar muchísimo este fin de semana, que es un fin de semana de feria, de fiesta, de pasarla bien. En el 320-661-1045 ya podemos conectarnos y bienvenido, bienvenida a esta nueva edición del programa número uno de los fines de semana con Aguardiente Antioqueño, que está pa' las que sea. Aquí arranca una nueva edición del Super Mix. Radio Tiempo.
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0: Así que de uno, o sea, Javier, vas a ir mezclando en otro momento de la tarde y de la noche, pero tú puedes tomar el control de Radio Tiempo, así que envíame muchos mensajes, envíame tu playlist, que aquí la voy a poner completica, ¿ok?
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0: Y yo les había dicho una semana atrás que se prepararan para este fin de semana porque teníamos un parche especial y el parche es esta noche, señores. Hoy nos vamos al gran concierto de feria con Silvestre Dangón, Capo, Oscar Gamarra, Luis Alfonso, Aria Vega y la banda del 5. Todos estarán esta noche en el estadio de béisbol. Así que vete para allá temprano. Las puertas las abren temprano. Tengan el dato presente. Allá nos vemos. Allá quiero verlo. Quiero verlos a todos.
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0: Y no me tienes que preguntar qué nos va a acompañar a parchar, porque eso es obvio. Ey, vamos a tomar aguardiente antioqueño, porque con aguardiente antioqueño vamos pa' las que sea. Ey, ¿qué le combina mejor a una canción de Silvestre Dangón? 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Una canción de Luis Alfonso, un trago de aguardiente antioqueño. Una canción de Aria Vega, un trago de aguardiente antioqueño. Una canción de la banda del 5, un trago de aguardiente antioqueño, porque con aguardiente antioqueño y ron Medellín añejo vamos pa' las que sea.
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0: Así que
1: búscate a alguien ahí que baile la batidora para ti. Las mujeres, ¿verdad?
0: Ya yo lo tengo, ya yo lo tengo, ¿eh o no es?
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0: paramos el 15, listo, perfecto, pero en Puerto Escondido vamos del 24 al 28, y es que se va a celebrar la 39ª edición del Festival Nacional del Bullerengue, y ahí va a estar en vivo Farid Leonardo Ortiz, Ana del Castillo, Alex Martínez, Kevin C, Long Play Band y el grupo El Desmadre. 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
6: Son las 6 y a las 6 y todo el tiempo yo escucho Radio Tiempo.
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0: ¡Yay! ¡Qué rico cuando el ambiente se presta, cuando la vibra se presta, cuando todo está perfecto en este fin de semana Radio Tiempo! No nos puede faltar, obviamente, la compañía de aguardiente antioqueño. Ahí está, claro que sí. Sáqueme esa botella de guaro, por favor. Sáquela, sáquela. Sírvase un trago. Gracias. Eso, qué detalle. Fenomenal. ¡Qué bueno que te sirvas un trago con aguardiente antioqueño y que la pasemos increíble en este fin de semana Radio Tiempo!
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0: DJ Xavier dijo, voy a retomar los controles de este fin de semana y aquí se está preparando para mezclar en vivo y para que la pasemos increíble hoy. Sírvete un trago de aguardiente antioqueño. Otro, sí, otro. ¿Cuál es el problema? Sírvase otro, hermano. Estamos en feria. Estamos pasándola fenomenal. Estamos escuchando una nueva edición del Super Mix Radio Tiempo con aguardiente antioqueño.
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1: Como dicen por ahí, no hay fecha que no se cumpla. Y hoy es el día, señores. Hoy es el día. Así que quiero que todo el mundo me confirme ya a través del 320-661-1045 que están listos para irse con nosotros al concierto de feria, porque esta noche estarán en una sola tarima Silvestre Dangond, Capo, Oscar Gamarra, Luis Alfonso, Aria Vega y la banda del 5. Así que quiero que todo el mundo me vaya diciendo ya si está listo o no está listo.
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1: Este no es un parche, es un parchezote, es un parchezazo, es para pasarla fenomenal. Así que todo el mundo tiene que irse ya mismo. Si no se han ido, por favor, arranquen ya, porque la fila está larga para entrar al estadio de béisbol. Es en el estadio de béisbol esta noche, señores. El que no haya salido para allá, llegue, por favor. Recuerden que por ahí cerca usted puede dejar su carro, puede dejar su moto, la cuestión, una cosa, la otra. Vaya, vaya, vaya con confianza, vaya con confianza.
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1: Y el que vaya, que por favor me brinde un trago de ron Medellín añejo o de aguardiente antioqueño. Y si de pronto dice, no, Yance, no se preocupe, pregúnteme a mí que yo sí le tengo. Yo sí le tengo. Para que parchemos rico y la pasemos fenomenal. Es fin de semana de buena música. Es fin de semana de buenos parches con aguardiente antioqueño. Y el Supermix Radio Tiempo.
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0: me gusta que cada vez haya más power, más flow, más energía. Esto apenas está arrancando. Este día apenas está arrancando, así que espero que estés listo para seguirla y además seguir pidiéndome tus canciones a través del 320-661-1045 con el Super Mix Radio Tiempo.
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0: Este fin de semana va a ser el fin de semana porque tenemos muchos planes, muchos parches y en todos vamos a estar acompañados por Ron Medellín, Añejo y también por Aguardiente Antioqueño. Pero no solo son los parches que tenemos aquí en Montería, también tenemos un parche ya confirmado para Puerto Escondido. Del 24 al 28 de junio, Montería, quiero que todos nos vayamos para Puerto Escondido.
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0: Y es que vamos a celebrar el Festival Nacional del Bullerengue en su edición número 39. Y ahí vamos a disfrutar de, ojo a esto, Farid Leonardo Ortiz, Ana del Castillo, Alex Martínez, Kevin C, Long Play Band, Grupo El Desmadre y Luis Támara. Todos en el escenario de Puerto Escondido. Así que

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